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1: Son las 20 horas con 31 minutos.
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1: Son las 21 horas.
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1: Son las 21 horas con 31 minutos.
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1: Son las 22 horas con un minuto.
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11: ¿Cómo están? Bienvenidos y bienvenidas a una nueva edición de Hagamos Salud, el podcast del Complejo Asistencial Dr. Víctor Ríos Ruiz. Hoy queremos conversar con ustedes acerca de endocrinología de tiroides. Le puede sonar este concepto de hormonas, de terapias hormonales, y para ello estamos con una de nuestras especialistas. Hoy nos acompaña la doctora Raiza García. Ella es endocrinóloga de adultos. Doctora, ¿cómo está? Bienvenida.
12: Muy bien. Bien, Connie, muchas gracias por la invitación. Feliz de estar con ustedes hoy aquí. Después de hartos intentos, por fin lo logramos.
11: Sí, habíamos sido bien insistentes ahí con nuestra especialista, porque tiroides es un tema que no habíamos abordado. Tenemos más de 100 capítulos y que es tan importante poder conversar acerca de esta glándula, de cómo incide su funcionamiento en nuestro cuerpo. Pero antes te queremos consultar, doctora, ¿qué es la endocrinología? ¿Qué se dedica esta especialidad?
12: Es un área médica, es una subespecialidad que se dedica principalmente al estudio hormonal. Por ejemplo, el cortisol, las hormonas tiroideas, la hipófisis, la suprarrenal, son todos órganos que producen hormonas y que tienen que ver con el funcionamiento de nuestro cuerpo.
11: Siguiendo con esta consulta que pudiese parecer tan básica, pero ¿qué son las hormonas? ¿Cómo influyen a su vez en el funcionamiento de nuestro organismo y de nuestro cuerpo?
12: Son sustancias bioquímicas que van a ser como una especie de mensajeros entre un órgano y otro y van a decirle a los órganos que realicen cierta función. Ya, por ejemplo, hay una hormona que se llama ACTH que parte de la hipófisis y ella va a ir a la suprarrenal y la suprarrenal va a decir, oye, ¿puedes producir cortisol? Y el cortisol a su vez va a generar una serie de funcionamientos en nuestro organismo, ¿ya? Entonces participan como una especie de mensajeros entre un órgano y otro.
11: ¿Y en qué circunstancias las personas llegan a consultar al poli de endocrinología? ¿Qué tipo de derivaciones llegan o pacientes con qué patologías?
12: La mayor parte de las derivaciones del policlínico son por tiroides, por un mal funcionamiento de la tiroides, y principalmente nuestra patología más frecuente se llama hipotiroidismo, que en el fondo es cuando la tiroides tiroides deja de funcionar, deja de producir hormona tiroidea. La mayoría de los pacientes son derivados del consultorio, del APS, y cuando los pacientes comienzan a sentirse mal con algunos síntomas de hipotiroidismo, el médico del APS les realiza una interconsulta para evaluación con un especialista. Y otra parte también de derivación importante son los nódulos de la tiroides. Esos son como las principales consultas que tenemos los endocrinólogos.
11: De hecho, tenemos varias consultas que nos dejaron nuestros auditores para poder responder en base a nódulos de tiroides. Siempre publicamos previamente qué especialista nos acompaña y ahí surgieron varias dudas. Volviendo a la tiroides, yo creo que ahí hay un concepto que está mal aprendido. Todos necesitamos informarnos, saber. Hay mucha gente que dice, tengo tiroides. Todos tenemos tiroides.
12: Todos tenemos tiroides, a menos que hayamos nacido con una genesia tiroidea, que es una patología genética, ¿cierto? Donde se nace sin tiroides, pero en general eso es muy raro y todas las personas tenemos tiroides, ¿ya? A menos que hayamos sido operados, por ejemplo, pero claro, una persona normal de la población, todos tenemos la tiroides.
11: Considerando que todos tenemos tiroides, salvo estas excepciones que nos menciona la doctora Raiza, ¿cuál es la diferencia entre el funcionamiento entre hombres y mujeres? ¿Qué es lo que regula más en uno que en otro? ¿O funcionan exactamente igual?
12: En la tiroides, hombres y mujeres, la patología tiroidea es mucho más frecuente en la mujer, ¿ya? Pero el funcionamiento es prácticamente el mismo. Los síntomas que produce son muy parecidos. Así que, en general, tiene que ver con la regulación de la temperatura, tiene que ver con el ánimo, con la retención de fluidos, en este caso con este, entre comillas, aumento de pesos que produce la tiroides, por ejemplo, el cansancio, sueño, y los síntomas son similares tanto en hombres como en mujeres.
11: Y cuando tenemos estos síntomas, entonces, que usted menciona, doctora, ¿es cuando debiésemos ir a un médico directamente, un especialista, un médico general, nos va a pedir exámenes, nos deriva inmediatamente? ¿Cuál es el proceso?
12: El proceso en general parte en el APS, ¿cierto? Cuando tenemos estos síntomas, iniciamos con un estudio de laboratorio hormonal, que básicamente es la TSH y la T4, ya, que es la hormona que actúa a nivel orgánico, ¿cierto? Y posteriormente, si estos exámenes están alterados, el médico va a proceder a hacer una interpretación de estos resultados, tanto para un hipotiroidismo, un hipertiroidismo, y en general la mayoría de los pacientes con hipotiroidismo se atienden en el servicio de primario, y si ya, por ejemplo, hay una patología como el hipertiroidismo, eso pasa a ser atendido por el endocrinólogo, en este caso, por ejemplo, acá del complejo.
11: Queremos saber cuáles son los tratamientos, de qué hay que cuidarse quienes tienen este diagnóstico, para conocer un poco más acerca de esta patología, que es considerada dentro de las básicas, digamos, como crónica en nuestro país. Vamos a pedirles que queden ahí atentos porque ya volvemos en breve luego de esta pausa.
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11: Seguimos conversando hoy junto a la doctora Raiza García. Ella es endocrinóloga de adulto, que nos estaba contando que es la patología asociada a la tiroide, cómo va afectando, y nos hablaba del hiper y del hipotiroidismo. ¿Cuáles son los tratamientos, doctora, asignados para estas enfermedades?
12: Los medicamentos que se utilizan son distintos porque son contrarios. Por ejemplo, en el caso del hipotiroidismo vamos a usar hormona tiroidea, que es el mencionado en nuestra población, que se llama levotiroxina, ¿cierto? Para poder suplementar lo que el paciente no presenta, su tiroides no produce. Y en el caso del hipertiroidismo, en general vamos a tratar de hacer que la tiroides no funcione de manera tan descontrolada y vamos a tratar de bloquear la producción hormonal. Y en ese caso usamos fármacos como, por ejemplo, el tiamazol. Cumplen distintas funciones.
11: Y en ese sentido, aquí la dependencia es totalmente crónica y se requiere una adhesión al tratamiento 100% por parte del usuario.
12: Así es, principalmente el hipotiroidismo es una patología que es fácil de tratar, pero requiere que el paciente efectivamente sea adherente, tome de manera correcta, por ejemplo, la levotiroxina, que en este caso podemos quizás aprovechar de mencionar, porque hay muchos usuarios que no la usan de manera correcta. Tiene que ser en ayunas, media hora antes del desayuno, no mezclarla con otros alimentos, solamente tomarla con agua. Esa es la manera correcta. Entonces, aprovechando, Connie, que hay muchos pacientes que tienen este diagnóstico, recordar que la forma de la toma es súper importante para el control. Y con respecto al hipertiroidismo, uno inicialmente trata con fármacos, como les mencionaba, por ejemplo, el tiamazol, y posteriormente tenemos que ver cómo evolucionan los pacientes. Quizás van a requerir un tratamiento complementario como el yodo radioactivo o en algunos casos incluso la cirugía para controlar la enfermedad.
11: Es importante esto, considerando que si bien los medicamentos nos ayudan, los especialistas hacen su parte, es el paciente, el usuario en este caso, quien tiene que también empoderarse, siempre lo decimos, de su diagnóstico y también de su estado de salud. ¿Cuándo se requiere extirpar la tiroides?
12: Cuando, por ejemplo, tenemos una patología, en este caso estamos hablando de hipertiroidismo, que no se logra controlar con medicamentos, que no tenemos opción a radioyodo porque, por ejemplo, existe alguna contraindicación del radioyodo que podría ser, por ejemplo, una afectación ocular, en ese caso tenemos que ir a nuestra tercera alternativa, que es quirúrgica, y ahí se saca toda la tiroides, ¿ya? Pero hay otras enfermedades donde uno también requiere operar, que eso no sé si lo vamos a mencionar enseguida, por ejemplo, bocios grandes o también el cáncer de tiroides.
11: Nosotros tenemos muchos pacientes con cáncer de tiroides bajo control en el complejo asistencial. Esta, recordemos que es una patología GES, por lo tanto, hay garantías ahí que están asociadas a este diagnóstico, al tratamiento, ya sea quirúrgico, ya sea farmacológico, pero la terapia de yodo, que es posterior a la extirpación de la tiroides, no la tenemos acá. ¿Se hace derivación a Concepción?
12: Así es, sí. No tenemos medicina nuclear aún en nuestro complejo, por lo tanto, esos pacientes deben ser derivados. Pero la verdad es que la derivación es bastante rápida y los plazos son bastante cortos, ¿ya? En ese sentido, estamos bien, no tenemos tanto tiempo de espera para nuestros pacientes operados con cáncer de tiroides para que puedan acceder a una terapia con yodo radioactivo.
11: Y aquí se trabaja en conjunto con la especialidad de cabeza y cuello.
12: Exacto.
11: Ese es el cirujano que opera los cánceres de tiroides.
12: Exactamente.
11: Por lo general se dice un término que el cáncer de tiroides pudiera ser el cáncer menos agresivo de todos los cánceres, o algunos dicen un cáncer blanco, por decirlo de alguna forma. ¿Es tan así?
12: Sí, esto está respaldado por algunos estudios, ¿cierto?, científicos, que principalmente nace desde que los pacientes que tienen microcarcinomas o tumores de tiroides que miden bajo un centímetro, tienen muy buen pronóstico a largo plazo. Incluso se habla de algo que se llama vigilancia activa, que es que uno a tumores de menos de unos centímetros intratiroideos podría vigilarlos en el tiempo, ¿ya? Es decir, uno podría tener un cáncer de tiroides pequeño y vigilarlo en el tiempo. Para eso necesitamos tener, sí, acceso a exámenes, a un seguimiento, con plazos acotados y no tan largos, lo cual eso a veces se hace un poquito más difícil en nuestro medio, por el acceso, por ejemplo, a una ecografía de tiroides, ¿ya? Pero efectivamente el pronóstico de los cánceres de tiroides es muy bueno, más del 95% de los cánceres de tiroides andan bien con el primer tratamiento, que es la tiroidectomía total.
11: Claro, hablamos de exámenes como mencionaba la doctora, ecografía, algunos requieren punción en el caso de estos nódulos cuando son más grandes o más sospechosos, que es lo que se puede ver en las imágenes. Son muchos los temas que va tocando la endocrinología y ustedes también, doctora, tienen una participación muy importante en terapia hormonal. Hemos tenido casos de pacientes que están haciendo un tránsito de género a quienes ustedes también apoyan en ese sentido.
12: Connie, ese es uno de los temas que más me apasiona de la endocrinología, de los cuales nunca pensé que me iba a dedicar en tanta profundidad. Así que sí, tenemos nuestro policlínico integral de género. Yo como endocrinóloga me ocupo de la parte hormonal, pero cada vez hemos ido dándole una integralidad a la atención de estos usuarios y hay mucho por hacer en este momento en nuestro complejo, pero ya hemos ido avanzando muchísimo en esta temática. Nosotros tenemos un policlínico donde indicamos las terapias, administramos las terapias hormonales y tenemos ya más de 80 pacientes bajo control.
11: Hemos tenido la oportunidad de compartir con los pacientes del policlínico y ellos mencionan eso, que es un espacio en el que se sienten acogidos, se sienten libres de poder expresarse, y también hemos conocido algunos pacientes como Grisa Mengual, por ejemplo. Sabemos que hay cercanía con la mayoría de los usuarios que vienen a este policlínico, que también se apoya con el área psicológica, con el CAIS. Van funcionando ustedes como un gran engranaje en este caso. ¿Con qué otras áreas de la medicina tienen contacto o consulta a estos pacientes?
12: Estamos trabajando para que estos pacientes tengan contacto con ginecología, tengan contacto con cirugía, ¿cierto? Porque muchos usuarios tienen deseo de hacer algunas cirugías estéticas, por ejemplo, y en eso estamos trabajando hoy para poder acercarlos al área más quirúrgica, ¿ya? Eso es lo que se viene en los próximos meses, ojalá, lo más pronto posible. Pero claro, también tenemos a enfermería, al psicólogo, que nos ayuda a nuestro equipo, y bueno, ese es más o menos el equipo que tenemos y que está creciendo.
11: Un equipo multidisciplinario entonces al servicio de nuestros usuarios y usuarias de la provincia de Biobío. Seguimos conversando con la doctora Raiza García, ya estamos de vuelta para el último bloque con preguntas de la comunidad.
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15: Gracias a la realización de este podcast, el Departamento de Comunicaciones del Complejo Asistencial genera diversos productos asociados, como es la publicación semanal en redes sociales, tanto como en Spotify, YouTube, Instagram y Facebook. De esta manera, semana a semana, hacemos salud.
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11: 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Ese es el eslogan de nuestro podcast institucional, con el cual queremos estar más cerca de ustedes. Y sabemos que para muchos y muchas, una de las principales dudas o incógnitas tenían relación con esta especialidad que es la endocrinología. Hormonas, tiroides, terapia hormonal, entre otros temas. Y nos acompaña hoy la doctora Raiza García, con quien hemos estado conversando acerca de este tema. Doctora, sabemos que por este minuto es una de las poquitas endocrinólogos que hay en nuestro complejo asistencial. ¿Cuántos pacientes son aproximadamente los que están bajo control? Entendiendo que aquí llegan de toda la provincia de Biobío.
12: Actualmente tenemos casi 1,000 pacientes en controles, Connie. Así que es una cifra bastante importante a considerar. Y es por ello que estamos formando más especialistas. Más adelante, ya pronto va a llegar una nueva endocrinóloga a nuestro complejo. Así que eso me tiene muy contenta para poder seguir atendiéndolo a la mayor cantidad de usuarios.
11: Bien, interesante saber que van llegando más especialistas a este centro de salud, que es el principal, además dentro de la provincia de Biobío y uno de los más grandes del sur del país. Doctora, tenemos consulta de nuestros auditores. Vamos con la primera.
1: Hola, mi nombre es Natalia. Quisiera preguntarle qué tanto es el mito efectivo en relación al peso cuando uno sufre de la tiroides. Eso, saludos a todos.
12: Bueno, muchas gracias, Natalia, por tu pregunta. Esta es una de las preguntas más frecuentes y los mitos que más tengo que derribar, porque efectivamente existe un cambio en el peso, pero que está a expensas de una retención de líquido, como se dice vulgarmente, ¿cierto? O una retención de volumen. Y eso podría explicar más o menos un aumento de peso de 2 a 3 kilos, ¿ya? Pero no es más que eso. Entonces, de repente me quedan mirando así como, doctora, ¿por qué? Yo quería que fuera más, pero esa es la realidad de la tiroides.
11: Ya, 20 kilos, 30, no. Doctora, pero Natalia menciona algo muy importante, que es esta enfermedad o síndrome de Hashimoto, que yo lo he visto mucho en redes sociales. ¿Qué es? ¿De qué se trata? ¿Quiénes lo pueden padecer?
12: Es una enfermedad autoinmune, en general es bien hereditaria, o sea, si tu mamá o papá padecen de un hipotiroidismo, es muy probable que tengan Hashimoto, y lo que ocurre es que hay una activación de la autoinmunidad, hay anticuerpos que van a atacar a la tiroides y la destruyen, y eso va a producir un hipotiroidismo que en general permanece de manera crónica, ¿ya? Pero Hashimoto en el fondo significa que hay de por medio un mecanismo autoinmune.
11: ¿Hay pruebas, marcadores biológicos para determinar si tenemos o no esta enfermedad?
12: Sí, tenemos los anticuerpos anti-TPO, que en general siempre los solicitamos cuando hay este tipo de consultas, y cuando están elevados indican que hay una activación autoinmune tiroidea.
11: Muy bien, vamos con la segunda pregunta.
2: Hola, tengo una consulta. ¿El tumor benigno de tiroides es necesario extirpar? ¿Qué tan peligroso es tener la TSH elevada en 7 puntos y fracción?
12: Muchas gracias por la pregunta. En general, tumores benignos, si se refieren a nódulos benignos, no es necesario extirpar la tiroides, a menos que sean nódulos muy grandes, ya mayor en general, mayor a 4 centímetros, a veces hay que extirpar la tiroides por la producto de que se pueden producir síntomas, ya como dificultades para tragar, molestias cervicales, ya. Y con respecto a la segunda pregunta, el hipotiroidismo que menciona, si es que tiene una T4 normal, es un hipotiroidismo subclínico, que a veces no es necesario tratar, pero en general estas pruebas tiroideas hay que repetirlas para ver cómo sigue estando la TSH, y es muy importante la T4 también. Entonces, en ese caso hay que solicitar una repetición de las pruebas tiroideas completas.
11: ¿En cuánto tiempo más o menos de distancia?
12: En general pueden ser 4 semanas. En general nosotros en endocrino nos encanta el término de 4 a 6 semanas.
11: Me imagino que de todas formas, y siempre lo recomendamos nosotros a nuestros auditores, es que ellos puedan acercarse al especialista, al médico general, porque él va a hacer o ella una revisión mucho más acabada de estos antecedentes.
12: Totalmente, el médico general está totalmente capacitado para hacer un screening tiroideo, ¿ya? Nuestras guías dicen que el médico general puede tratar un hipotiroidismo primario, ¿ya? Y si en el fondo existe un tratamiento muy difícil, en el fondo que no llegue a un éxito, ahí recién puede ser derivado al endocrinólogo. Entonces muchos hipotiroidismos pueden ser tratados en APS.
11: Ahora, bonus track de la conversación, doctora, muy breve. ¿Qué pasa con la llegada a Chile de los GLP-1? Ya existen hace un tiempo, como Saxenda, como Zempic, pero está en boga este último que ha llegado, Wegovy. ¿Ya están disponibles en el mercado? ¿Tiene que recetarlos un especialista? ¿No necesariamente? ¿Se pueden consumir, digamos, libremente?
12: Siempre con un especialista. De hecho, en algún momento hubo un mal uso de uno de los de estos GLP-1, el Ozempic, porque estaban siendo utilizados por la población en general. De hecho, hubo hasta quiebre de stock a nivel mundial. Y siempre tiene que ser supervisado porque hay que tomar estudios de laboratorio básicos. También hay que pedir una ecografía abdominal, ya por ejemplo para descartar cálculos en la vesícula, esto es un ejemplo, y no pueden ser usados por todas las poblaciones, tiene ciertas indicaciones, por ejemplo nuestros pacientes diabéticos es donde está indicado y también asociado al tema de la obesidad y también se está usando actualmente para pacientes con obesidad sin diabetes, pero eso tiene que ser indicado por un especialista. Y no hay que asustarse, por ejemplo, si tenemos nódulos de la tiroides usando los análogos de GLP-1, porque la asociación se ha visto con un cáncer que es un cáncer genético, que se llama cáncer medular de tiroides y que es bien poco frecuente en nuestra población. En la mayoría de nuestros cánceres que tenemos son cáncer papilar. Entonces, en ese sentido, de hecho, no se pide ecografía de tiroides a todos los pacientes.
11: Ahí quedamos entonces súper al día. Conversamos de todos los temas de forma muy superficial, pero le sacamos el jugo a la doctora Raiza García porque teníamos muchas ganas de poder tenerla en nuestro programa y conversar acerca de endocrinología, más que invitada para un próximo capítulo. Muchas gracias, doctora, por acompañarnos.
12: Muchas gracias, Connie, por la invitación. Muchas gracias.
11: Y a nuestros auditores, no olviden nuestras redes sociales, @complejoasistencialLA, en Instagram, en Facebook, en YouTube nos encuentran como CAV TV y por supuesto en Spotify como Hagamos Salud CAV. Porque prevenir y educar también salva vidas. Nos encontramos la próxima semana.
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1: Son las 22 horas con 31 minutos.
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1: Son las 23 horas con un minuto.
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1: Son las 23 horas con 32 minutos.
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1: Son las 0 horas con un minuto.
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1: Es la 1:00 a.m. con 2 minutos.
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1: Son las 2 de la madrugada, con 2 minutos.
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1: Son las 3 de la madrugada, con un minuto.
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1: Son las 4 de la madrugada.
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1: Son las 5 de la madrugada.
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1: Son las 5 de la madrugada con 30 minutos.
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1: Son las 6 de la mañana.
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1: Son las 6 de la mañana con 32 minutos.
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Son las 6 de la mañana con 37 minutos.

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1: Son las 7 de la mañana, con un minuto.
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1: Son las 7 de la mañana con 31 minutos.
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Son las 7 de la mañana, con 35 minutos. 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
1: Son las 8 de la mañana, con un minuto.
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1: Son las 8 de la mañana con 29 minutos.
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17: Hola, ¿cómo están? Qué gusto de saludarle, muy buenos días. Fuertes vientos tenemos en la capital provincial de Biobío, en la ciudad de Los Ángeles. Fuertes vientos y mire cómo se va la puerta barata. Así que los paragüitas, no me diga nada. ¿Cuántos paraguas irán a vender hoy día, no? Bueno, al mal tiempo buena cara, está anunciado uno peor para el fin de semana, especialmente para el día sábado y domingo. Dicen que hoy día por la noche aguas mil. Bueno, dejemos que pase lo que tiene que pasar, no, pues estamos en invierno, dijo alguien por ahí. Bueno, a saludarle a todos ustedes junto a mi buen amigo Sergio Barra Albornoz para este día jueves, ya jueves 23 de julio. Santa Brígida es el santoral católico para el día de hoy. Y si usted lleva ese nombre de Brígida, le saludamos a través de www.radiolosangeles.cl y a través del Facebook de Sergio Mena Faría. Y si usted está de cumpleaños, bueno, también le deseamos un muy feliz cumpleaños. Al arrancar este informativo, queremos anunciar el lamentable deceso de la señora Iris Elena María Ángel Aedo. Ella es, era la madre de Marcelo Arteaga, destacado deportista del sector amateur, cadete de Iberia por ahí, e integrante del Club Deportivo Social y Cultural Amistad Las Palmas, ¿no? Estuvimos en el día de ayer tarde, noche, acompañando a nuestro buen amigo Marcelo Arteaga. Sus funerales están anunciados para mañana, viernes, después de una misa que se va a realizar en la Iglesia Santa María, ahí en Almirante La Torre 277, a las 12 horas con 30 minutos. ¿Eh? Y posteriormente será trasladada al Cementerio Parque. ¿Eh? Así que ahí en la Santa María, en la Avenida Las Ventuchas. Reiterar el fallecimiento de la señora Iris Elena María Ángela Edo, madre de Marcelo Arteaga, integrante y socio del Club Deportivo Amistad Las Palmas. Así que a través de www.radiolosangeles, vaya para Marcelo, su familia, su hermano, nuestras sentidas condolencias por esta lamentable pérdida de su señora madre, que en paz descanse. Listos y dispuestos para revisar las informaciones. Oiga, un core fue detenido y pasó a la cárcel. ¿Sabe por qué? No porque cobraba más, por violación. Ayer por la tarde. Sergito me mira como ya nada le extraña de este país. Ya. Vamos a revisar las informaciones. Estamos listos y dispuestos. Lo que nos quedó del consejo del día martes. Eso y mucho más a partir de ahora. Aquí en www.radiolosangeles.cl y a través también del Facebook de Sergio Manafaría. Todos son bienvenidos y también bienvenida. Estas son las informaciones. 8:34 a.m, siguiendo con el Consejo Municipal del día martes, el concejal Víctor Salazar también dio cuenta del mejoramiento de diferentes establecimientos educacionales, señalando lo siguiente.
5: Servicio de mejoramiento de espacios para talleres extracurriculares. Expone el jefe de planificación y proyectos, don Sergio Hermosilla Umaña. Presupuesto disponible total, 176.012.000 pesos. Impuestos incluidos correspondiente a la ley CEP. Presupuesto disponible por línea. Línea 1, Escuela Millantú, 24 millones de pesos. Línea 2, Escuela Santa Clara de Chacayal, 40.062.000 pesos. Línea 3, Liceo COE de Cuestional A61, 22 millones de pesos. Línea 4, Liceo Samuel Vivanco Parada A65, 25 millones de pesos. Línea 5, Liceo Samuel Vivanco Parada A65, 32 millones de pesos. Y línea 6, Escuela Tomás Jefferson, por 32.950.000 pesos. Durante el acto de apertura electrónica, realizada con fecha 3 de junio del año 2026 a las 10:30 horas e informado en el portal el 3 de junio de 2026 a las 10:30 horas, se constató la participación de 4 oferentes. Ofertas aceptadas en el acto de apertura: Constructora SS S.P.A., MBG Constructores S.P.A., Servicios Gestión y Arquitectura GEPSA Limitada y FIG Group S.P.A. Comisión de Evaluación. 1. Revisión de admisibilidad de las ofertas. La revisión de admisibilidad se efectúa de acuerdo con la ficha de licitación cláusula número 4, antecedentes para incluir en la oferta, acta de apertura, antecedentes administrativos, técnicos, económicos y reporte de búsqueda de parentesco y afinidad según lo establecido en el capítulo séptimo de la ley 19.886. Número 1, constructora SSSPA, inadmisible toda la línea ya que no adjunta itemizados. MBG Constructora SPA fue declarada inadmisible en la línea 1, oferta sobrepasa monto disponible, admisible en las restantes líneas. Servicio, gestión y arquitectura GEPSA Limitada, admisible en la línea, inadmisible, perdón, línea 1, oferta no adjuntó anexo número 5, itemizado y admisible en las demás líneas. 4. FIG Group SPA, admisibles en las líneas 1, 2, 3, 5 y 6, no ofertó en la línea número 4. La oferta del oferente constructora CCS SPA queda inadmisible para todas las líneas. En las bases administrativas se indica 4. Antecedentes para incluir en la oferta. Documentos económicos. Para los efectos de presentación de la oferta, deberá adjuntarse la siguiente documentación económica del oferente participante, la que deberá ser ingresada preferentemente en la sección C, anexos económicos. Anexo número 5, itemizado. El oferente deberá ingresar toda la información solicitada en el anexo número 5, itemizado. De lo contrario, quedará fuera de bases. Fundamentos. Primero, no se presenta anexo número 5 para ninguna línea. La oferta del oferente Sergio Servicios, Gestión y Arquitectura GCAPSA Limitada queda inadmisible para la línea número 1. En bases administrativas indica antecedentes a incluir en la oferta. Documentos económicos. Para los efectos de presentación de la oferta, deberá adjuntarse la siguiente documentación económica del oferente participante, la que deberá ser ingresada preferentemente en la sección C, anexos económicos, 2, anexo número 5, itemizado, y 3, el oferente deberá ingresar toda la información solicitada en el anexo número 5, itemizado, de lo contrario quedará fuera de bases. Fundamentos. 1. No presenta anexo número 5 para la línea 1. 2. Criterios de evaluación. La evaluación se realizará aplicando los siguientes criterios. Precio 55%. Se evaluará por línea de acuerdo a lo señalado por el oferente en el anexo número 5 y tematizado. La oferta con menor precio total IVA incluido obtendrá 100 puntos y las siguientes ofertas obtendrán puntaje inversamente proporcional de acuerdo a la aplicación de la siguiente fórmula entre las ofertas recibidas. Puntaje es igual al precio total mínimo ofertado dividido por el precio total ofertado a evaluar y multiplicado por 100. En el proceso de evaluación se verificará que las operaciones matemáticas del anexo número 5 y tematizado sean correctas. En el caso de haber errores, se recalculará el precio total ofertado y este será el que prevalecerá en la oferta. Para cualquier cálculo, se consideran dos decimales. 2.2. Experiencia del oferente 38%. La experiencia se evaluará según anexo número 4. Se considerará la sumatoria de M2, ejecutados en servicios de tipología similar, pintura de piso, radieres, losas, pavimento de hormigón y o instalación de pisos deportivos en establecimientos educacionales y o edificios públicos, de acuerdo a la siguiente tabla según lo informado en el anexo número 4. 1001 o superior metros, puntaje 100 puntos, entre 1001 y 2000, 75 puntos, entre 501 y 1000, 50 puntos, entre 1 y 500, 25 puntos, sin experiencia o no acredita, 0 puntos.
17: Le consultamos al director comunal de educación, profesor Patricio García, de lo que fueron las actas de educación.
7: Tiene que ver con el sentido del retiro de docentes asistentes de educación, y el otro fue la aprobación de las licitaciones para 5 establecimientos en obra de exteriores, que son otro elemento de nuestro proceso, por más de 166 millones de pesos en total.
10: ¿En cuanto a los establecimientos, si nos pudiera dar cuenta de algunos?
7: Sí, son la Escuela de Millantú, que es una cancha de pasto sintético, la Escuela Santa Clara de Chacayal, la instalación de una carpeta en la multicancha, el Liceo Educacional, pintura y demarcación para los dos gimnasios, el Liceo Industrial, cancha de pasto sintético y en el patio interior instalación de un piso, y Escuela Thomas Jefferson, cambio de piso en la cancha y pozo de absorción por la parte inundada. Eso no tiene que ver con el traspaso, esto tiene que ver simplemente con mejorar las condiciones de los establecimientos educacionales para nuestro proceso de enseñanza y aprendizaje de los estudiantes. Esto es un proceso con recursos SEP, subvención escolar preferencial, y hay que estar más destinado a los proyectos que tiene el equipo directivo con su consejo de profesores, las necesidades, y apoyado con nuestro departamento de planificación y proyectos.
17: Director, en cuanto a lo que es proyectos para los retiros voluntarios, llamó la atención y ahí preguntaban por qué tantos. ¿Se juntaron profesores, auxiliares? ¿Qué pasó ahí?
7: Sí, hay de asistente de educación y docente. Esto viene, son del corte del año 2022 y 23 de docente y del año 2022 para los asistentes de educación. Ya teníamos desde entonces retraso por parte del Ministerio en traspasar los fondos, que ahora ya se están poniendo al día. Es más, hoy día en una comisión de consejo posterior ahora, de comisión de educación, perdón, vamos a pasar unos recursos que vienen del corte 2024. O sea, se están poniendo al día en el sentido de los retiros.
17: Y esto dice en relación, director, con que de aquí a fin de año muchos quieren pedir, están solicitando su retiro.
7: No, son los cortes que vienen de hace tiempo. O sea, claro, parece, en el sentido de retiro tiene que ver con cumplir ciertos requisitos. Eso une la edad y con eso se adentró un trámite. De este proceso demora como 2 años más o menos desde que se postula a un cupo de eso y después ya la obtención completa y definitiva.
17: Y ahora, en esto dicen, en relación a esto, ¿va con los tiempos de lo que usted tenía presupuestado que podía pasar?
7: Se están poniendo al día. Pensé que estamos recibiendo dinero del año de los que deberían estar en el año 2022, que postularon 2022-23. Así que, pero lo importante es que están llegando los recursos ya por parte del traspaso del ministerio y nosotros ya haciendo la entrega a los profesionales que están al incentivo de retiro, y obviamente ya está planificado para estas dos cohortes el acto de reconocimiento por parte del municipio y del departamento de educación.
17: Director, en relación a los temporales, todos los establecimientos aguantaron bien los chaparrones de lluvia.
7: Vienen las condiciones que tenemos, algunos tenemos unas goteras o no lo podemos negar, pero en términos generales sí, estamos hoy día, de hecho el día de ayer empezaron sus clases en forma normal, ¿ya? Y estamos monitoreando y tratando de buscar la emergencia y la urgencia lo más rápido posible.
17: ¿No hay establecimiento de urgencia o emergencia, director, que llamen la atención de inmediato?
7: Por el momento no. Ya los que están siendo abordados con mayor incremencia, el equipo nuestro ya está en terreno visualizando alguna situación por mientras que se resuelve lo demás. Y en eso está incluido también la radio, que se le cuelga las tejas a ustedes.
17: También le consultamos por lo que señaló la concejala Ortiz por un menor agredido.
7: Tiene un antecedente y se está pidiendo ya para ver un sumario administrativo. Eso ya está todo avanzando. Nosotros teníamos ya la información y el contacto también con todo lo que ha involucrado. En cuanto a los robos, son cerca de más de 10 millones de pesos que se han hecho en inversiones con los daños. Hemos estado ya en escalada porque hoy día están rompiendo muros, están rompiendo techos. Así que ya tenemos que ver otro sistema. Estamos también en coordinación hoy día con el director de seguridad, que nos mandó un correo con lo que ellos vieron este fin de semana. Ya coordinamos para despeje de árboles, para tener mayor visibilidad, y estamos a la espera de la instalación de televigilancia y cámaras en ese sentido. Más no podríamos ser más que pedir el apoyo a los propios vecinos, que son los afectados directamente con sus niños, para poder hacerles pasar esto.
17: Por su parte, el concejal Badilla señaló lo que fue el último consejo del mes de julio.
13: Fue arduo, con bastantes intervenciones, con bastante reconocimiento, sobre todo al alcalde por su gestión hecha como alcalde de la zona, porque lógicamente logró mitigar bastante el tema del caudal de los ríos. Y por otro lado también la apertura de la compuesta, que cada vez que abrían esa puerta generalmente nos inundábamos. Gracias a esa tremenda mitigación, ese tremendo trabajo que hizo todo el equipo municipal coordinado con el señor alcalde, logramos mitigar que Los Ángeles no estuviera bajo el agua, y eso hay que agradecerlo y reconocerlo. Durante años no teníamos un tema de que Los Ángeles pasaba invicto hasta el momento, así que eso se agradeció, pues yo creo que por la mayoría de los concejales, así que eso en primer lugar. Segundo lugar, este concejal pidió el tema en que estábamos con el tema de la OPD, digamos, en cuanto a la regulación de las cámaras de tránsito. ¿En qué estábamos el tema? Digamos, hay que volver a insistir que tengamos un personal acá en Los Ángeles que pueda monitorear nuestros semáforos. Y también, lógicamente, insistir en las auditorías del Consejo. No puede ser, después de un año y tanto, nosotros no sepamos en qué, cómo está nuestro Consejo, cómo se han hecho bien o mal las cosas. Esto hay que ya ver un tema de responsabilidad, porque no podemos tener pésimos profesionales, que cada vez se caen las licitaciones. Y hay que ponerle más plata, definitivamente hay que colocar más plata, y hay que hacerlo a la brevedad.
17: Notas de lo que fue el Consejo Municipal realizado en la sala de reuniones del municipio angelino.
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17: 8 de la mañana, 47 minutos. ¿Qué nos está viendo hasta ahora? Nora Ivonne Caro Cofre. ¿Cómo está la Ivonne Caro? Hace tiempo que no te veo, Ivonne. Ah, espero que estés muy bien tú y todos tus seres queridos. Ah, un saludo fraterno a la distancia. ¿Sabes que tenemos un comunicado que dio a conocer el Servicio de Salud y dice como sigue? El Servicio de Salud Biobío toma conocimiento de la demanda interpuesta en contra de la institución y del complejo asistencial Dr. Víctor Río Ruiz de Los Ángeles, actualmente en tramitación ante los tribunales de justicia, por tratarse de una causa judicial en curso y resguardo de la confidencialidad de los datos de nuestros pacientes. El servicio no se referirá a los antecedentes clínicos ni al contenido específico del caso. La institución dará respuesta a través de los canales y plazos que establece el proceso judicial correspondiente. Este comunicado se debe a una demanda de cerca de 100 millones de pesos por negligencia del Hospital Base Angelino. 7 robos en menos de un mes afectan al Jardín Infantil de Paillihue. Delincuentes incluso sustrajeron los alimentos de los niños. El delegado presidencial provincial encabezó reunión con la comunidad educativa, iniciativas, gestiones con la JUNAEP para reponer la alimentación y coordinar medidas de seguridad que permitan el pronto funcionamiento del establecimiento. La sustracción de los alimentos destinados a los niños y niñas fue el último golpe que recibió un jardín infantil del sector de Paillihue en nuestra ciudad. Recinto que ya acumula 7 robos en menos de un mes y que debió suspender temporalmente su funcionamiento debido a esta situación. Frente a este escenario, el delegado presidencial provincial de Biobío, Juan Pablo Mellado, se reunió con la directora del establecimiento, apoderado, representante del municipio y funcionario de la Policía de Investigaciones, para coordinar acciones que permitan enfrentar esta problemática y buscar soluciones que permitan la pronta reapertura del jardín infantil. El delegado señaló al respecto.
15: Y con los funcionarios de aquí del jardín Miramundo en Payihue, donde lamentablemente han entrado a robar 7 veces en 2 semanas. Esto es inconcebible. Hay más de 100 niños que vienen aquí a la cuna y a clase, y resulta que los dejan sin alimentación. Tienen que volver a la casa, produciéndole un gran problema a sus padres que tienen que salir a trabajar. Y bueno, ¿quién queda a cargo de los niños? Esto es lo que no queremos. Si esto es lo que vamos a controlar, insistimos en la rigurosidad que vamos a tomar. Estamos de acuerdo con la policía, estamos de acuerdo con el municipio y vamos a trabajar en equipo para solucionar esto. Vamos a llamar al director nacional, a Fernando Peña, porque hay un tema ahí donde estos niños están quedando sin alimentación. Tienen que volver a sus casas. Hoy día están suspendidas las clases porque no tienen cómo atenderlo. La empresa va a suplir a partir de la próxima semana con alimento enlatado, qué sé yo, estos colados, picados, pero no es lo ideal. Tenemos que darle solución a este problema antes que se transforme en algo peor. Además, la señal es pésima. 7 veces en un mismo jardín en 2 semanas no puede ser.
17: Nos comprometimos a impulsar las coordinaciones necesarias con la JUNAE para resolver cuanto antes la falta de alimentos y paralelamente continuar abordando este caso en la instancia de coordinación en materia de seguridad junto a las instituciones competentes para fortalecer las medidas que permitan ayudar que estos hechos no se repitan, concluyó. Durante el encuentro también participaron representantes del municipio, la comunidad educativa y la Policía de Investigaciones, quienes revisaron las distintas alternativas para reforzar la seguridad del establecimiento y avanzar en una solución que permita el regreso de los niños y niñas a sus actividades en el menor tiempo posible. Por su parte, Cecilia Luna, directora del Jardín Infantil, señaló.
18: Nosotros

párvulos. Todos sabemos que todo el sistema neurológico está compuesto por mielina y eso se activa con una buena alimentación y la actividad física. Por lo tanto, no es solo el rol de la alimentación, sino que es de intervenir el acto de alimentación que tienen los niños. La verdad es que es una alta vulneración al derecho de nuestros niños. Aparte de estar molesta, ¿cierto? También tenemos que decir que nos hemos sentido muy apoyada. Hoy día recibimos la visita de don Juan Pablo Millao. Bueno, ha venido a ver lo que está sucediendo acá y va a ver de qué manera nos puede colaborar. Hemos recibido ayuda desde Carabineros, desde la PDI, desde la municipalidad, desde el DAEM, desde nuestra coordinación, desde el primer día. ¿Ya? Y como digo, ya nuestro establecimiento parece una cárcel, pero ya no sabemos de qué manera, ¿cierto?, poder enfrentar. Pero, sin embargo, lo más delicado en este minuto es no poder dar la alimentación. Si bien estamos en un plan de contingencia donde a través de la empresa se va a dar la alimentación a los niños, que va a consistir en picado y colado, eso solamente se puede mantener por 2 semanas. Y después de eso, ¿cierto?, no sabemos lo que va a suceder. Sin embargo, desde el DAEM, ¿cierto?, desde el municipio, de otras instancias, vamos a tratar de que esto se solucione lo antes posible para poder

0: más, nos afecta, y como trabajadores en realidad nos afecta más que como apoderados en sí, porque estamos corriendo peligro con que o nos dejen sin trabajo a nosotros por tener que, no sé, llegar un día aquí al jardín y que cuando entreguemos a nuestros niños nos digan, mamita, ¿sabe qué? Nos entraron a robar otra vez, no tenemos alimentación, no podemos tener a su hijo aquí. Entonces, ¿qué hacemos nosotros en ese punto? No tenemos a quién acudir porque no tenemos más redes de apoyo que en nuestro jardín. Y si no tenemos a quién acudir, tenemos que irnos en la casa con nuestros niños. ¿Y qué nos asegura nuestro trabajo a nosotros? Nadie. Y ese es, yo creo que es nuestro mayor problema, porque en nuestro jardín es nuestro lugar seguro para ellos. Y sabemos que con las tías van a estar bien, entonces que siga pasando esto no es lógico, no es aceptable para ninguno.
1: Hay que destacar que se presentó en dicho establecimiento el director comunal de educación, Patricio García, con su plana mayor, como así representante del municipio angelino. Faltan 6 minutos para las 9. La municipalidad de Antuco informó que el centro de esquí tiene nieve suficiente para esta temporada. La alcaldesa de Antuco, Sandra Bobadilla, aseveró que los faldeos del volcán están con abundante nieve y que, por lo tanto, las condiciones son óptimas para la práctica del denominado deporte blanco. Antuco tiene nieve en su volcán. Tenemos 20 centímetros de nieve arriba y está totalmente habilitado el parque. Los servicios de la comuna, como cabaña y restaurante, están todos esperando a los visitantes, enfatizó. A su vez, destacó que en septiembre y octubre tienen actividades municipales y que lo más probable es que tengamos nieve en esos meses. Lo mismo indicó el presidente de la Asociación Gremial de Emprendedores Turísticos de Antuco, Arturo Agüet. La nieve en el volcán Antuco está en torno a los 20 centímetros. Los caminos están habilitados y los establecimientos también, afirmó. También destacó que la gente está comenzando a realizar la reserva y que están las condiciones para que los que les guste practicar esquí, aquí está también la participación. La directora del Servicio Nacional de Turismo Senatur en Biobío, Marixa San Martín, indicó que Antuco es uno de los principales destinos turísticos de invierno al contar con el único centro de esquí de la región. Enfatizó que, de acuerdo con la información del municipio, la zona cuenta con las condiciones de nieve para la práctica del deporte invernal, destacó. Las autoridades de la comuna cordillerana insistieron que está todo dispuesto para la visita de turistas a la zona este 2026. Por el delito de receptación fue detenido un menor de 17 años en la comuna de Quilleco. Según antecedentes policiales, los hechos ocurrieron en el sector de Canteras, en donde personal de retén local adoptó el procedimiento tras una denuncia por la sustracción de los 3 animales. El suboficial Leonardo Cueva, jefe del retén de Cantera, detalló que el personal realizó un barrio por el mencionado sector rural, logrando dar con el joven de 17 años, que mantenía los 3 caballos en su poder. El menor detenido no presenta antecedentes penales y fue puesto a disposición de la Fiscalía de Los Ángeles. Por su parte, las indagatorias continúan en curso al fin de confirmar o destacar la participación de más personas en el hecho. Preocupados se encuentran los vecinos del sector de la Plaza Pinto por un sujeto que ha cometido diversos robos a bordo de una bicicleta. El hombre se encuentra plenamente identificado por las cámaras de seguridad instaladas en calle Freire y Los Carreras, donde también ha quedado registrado como roba, de preferencia a adultos mayores y mujeres a través de robo por sorpresa. Los horarios donde se han registrado estos hechos son preferentemente entre las 9:30 y las 11:30 de la mañana. Incluso durante este martes se reportó que el hombre, por calle Freire, asaltó a una joven arrebatándole su celular y huyendo, como en otras oportunidades, en dirección al sector de Paillihue. Un comerciante de calle Condel, a quien le reservamos su identidad por temas de seguridad, comentó que los robos por la cercanía de la Plaza Pinto, lugar emblemático de la comuna, es un problema complejo tanto para transeúntes como para comerciantes. Eso sí, según los mismos vecinos, este ladrón de la bicicleta no sería el único que deambula por el sector, por lo que el llamado a la comunidad es a estar siempre atenta y circular con precaución. Ya faltan 2 minutos para las 9, 2 minutos para las 9, hoy día jueves.

0: Es 23, Santa Brígida, Santoral Católico. Les recuerdo que tenemos feria ahí en Los Incas. Esto está ubicado entre los mayas y los apaches de Villa de las Américas. La farmacia de turno para hoy es Club Verde. Dicen que vamos a tener 12 grados de temperatura, pero eso lo va a confirmar luego, cuando llegue a la mañana a Los Ángeles, nuestro colega Luis Riquelme. Él maneja todo esto de lo que es la temperatura y todos los cambios climáticos. Pero dicen que vamos a tener un fuerte de mal tiempo este fin de semana. ¿Ya? Está confirmado el partido de Iberia con Inter de Concepción. ¿Sabe cuándo? El sábado. ¿Sabe qué hora? A las 6. A las 6 de la tarde. Pero como va a estar lloviendo, no se va a jugar. Ya, nos vamos. Antes de reiterar el lamentable fallecimiento de la señora Iris Elena María Ángel Aedo. Sus restos están siendo velados en la iglesia Santa María, en calle Almirante La Torre 277. Ella era la madre del destacado deportista angelino, quien ayer recibió a todos sus amigos, ¿no? Marcelo Arteaga. Todos los amantes del deporte estuvimos anoche acompañando a nuestro buen amigo Marcelo Arteaga por la pérdida de su señora madre. Sus funerales serán mañana después de una misa en la misma iglesia a las 12 horas con 30 minutos. ¿Ya? Ya. No se aparte de nuestra compañía. Gracias. Reiterar el saludo a todos los que nos siguieron a través del Facebook de Sergio Manafaría. Un saludo para Nori Bon, Caro Jofré. Y a don Daniel Iraira. Don Daniel, vimos a su regalón el otro día. ¿Ya? Y don Eugenio Jarajara, pues me dice, acá como alcalde de los Copac. Ya, nos vamos. Gracias por venir junto a Sergio Barros Fonos. Le invitamos a que continúe en la compañía de www.radiolosangeles.cl. Gracias, buenos días.
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2: Son las 9 de la mañana.
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va? Muy buenos días. Les saludamos desde www.radiolosangeles.cl para brevemente, junto a don Sergio Barra Albornoz, invitarles para que nos mantengamos juntos hasta las 12 horas mediodía.

Recién 9 de la mañana con 15 minutos, 8 grados es la temperatura ambiente que tenemos a esta hora de la mañana, de acuerdo a lo que nos señala la Dirección Meteorológica de Chile, ¿eh? Pero con una sensación de 5 grados, lo que uno siente en la piel, es la sensación de uno en términos generales, pero la temperatura ambiente que captan los termómetros es de 8 grados, ¿eh? Fíjese que tenemos una humedad relativa en el aire que ya llega al 92% y una presión barométrica de 1011 milibares. Se mantiene estacionada ahí la medida de presión atmosférica. El viento está alcanzando rachas de hasta 64 kilómetros por hora en algunos momentos de este viento que estamos sintiendo a esta hora de la mañana acá en la ciudad de Los Ángeles. Fíjese que para hoy en Los Ángeles el pronóstico da cuenta de lluvia débil con cielo cubierto durante la mañana. En la mañana debiera bordear la temperatura entre los 9 grados aproximadamente. En la tarde habrá lluvia moderada con cielo cubierto y con temperaturas en torno a los 11 grados. Y durante la noche habrá lluvia débil con cielo parcialmente nuboso con temperaturas cercanas a los 8 grados. Con vientos del noreste a lo largo del día con una velocidad media de 38 kilómetros por hora. Esto da cuenta de que a medida que pasen las horas el viento debería ir amainando. De acuerdo a este pronóstico, pero en estos instantes tenemos viento fuerte con rachas de hasta 64 kilómetros por hora. Se espera en términos generales una máxima probable de 13 grados para el día de hoy acá en Los Ángeles.

9 de la mañana ya con 26 minutos. 9 de la mañana con 26 minutos. En prisión preventiva quedó el consejero regional del Biobío, Alan Bastías, quien fue formalizado por el delito de violación. El hecho ocurrió los primeros días de noviembre del año pasado y fue en ese momento en que, según la investigación y en el contexto de una fiesta entre amigos y personas cercanas, una mujer mayor de edad denunció que fue violada por el consejero regional Alan Bastías y por lo mismo recurrió a un CEFAN de la comuna para constatar lo acusado. La investigación la llevó adelante la Brigada de Delitos Sexuales de la Policía de Investigaciones, quienes realizaron diversos peritajes, entrevistas y diligencias sexológicas y bioquímicas, las que terminaron con la prisión preventiva para el consejero regional. Tras la audiencia de formalización que se realizó en el Juzgado de Garantía de Chiguayante, la fiscal Marcia Matus entregó algunos antecedentes, entre ellos el contexto de la fiesta y otros detalles que se reunieron para dejar con la medida cautelar más gravosa al consejero regional. Según dijo la fiscal, la víctima no habría tenido la oportunidad para oponerse a la agresión sexual. Además, hubo un abuso de confianza, lo que configura agravantes que fueron consideradas por el juzgado de garantía. El tribunal acogió la solicitud de prisión preventiva solicitada por la Fiscalía, por lo que Alan Bastías tendrá que esperar el juicio tras las rejas. Además, se decretó 4 meses para la investigación de este caso. Cabe mencionar que este consejero regional fue electo en el cargo en octubre del 2024 con militancia en el Partido Demócrata.

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1: Son las 9 de la mañana con 30 minutos.
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Faltan 25 minutos para las 10 de la mañana, 25 minutos para las 10 de la mañana. Ya estamos en nuestra segunda media hora en esta mañana lluviosa, más que lluviosa, de fuerte viento temporal que tenemos a esta hora acá en esta capital de la provincia de Biobío. Bueno, en la media hora anterior dábamos cuenta de este caso del consejero regional del Biobío, Alan Bastías, que fue imputado por violación. Y hay reacciones porque el gobernador regional del Biobío, Sergio Yacamán, afirmó que son gravísimos los hechos denunciados contra el consejero regional Alan Bastías, quien fue formalizado y quedó en prisión preventiva por el delito de violación. ¿Eh? En el juzgado de garantía de Chiguayante se realizó la audiencia de formalización de cargos del CORE por su responsabilidad de los hechos registrados en noviembre del año pasado en una fiestecita de amigos nomás, pues. ¿Eh? En concreto, la mujer mayor de edad denunció haber sido violada por el consejero regional Alan Bastías, acudiendo a un CEFAN de la comuna para constatar lo acusado. El gobernador de Biobío, Sergio Yacamán, aclaró que Bastías es una autoridad electa y no un funcionario del gobierno regional. Hace la diferencia. Además, precisó que tenemos la convicción de que los hechos denunciados son gravísimos y por lo mismo esperamos que la Fiscalía pueda aclarar lo ocurrido y determinar las responsabilidades correspondientes. Por su parte, la directora regional del Servicio Nacional de la Mujer y Equidad de Género, CERNAMEC, Bárbara Monsalves, valoró la prisión preventiva decretada en el tribunal. La autoridad destacó que esta cautelar tiene por objeto resguardar el adecuado desarrollo de todo el procedimiento judicial y brindar las mayores garantías durante el proceso. En la audiencia, la Fiscalía expuso que el imputado habría actuado sobre seguro, abusando de la confianza de la víctima. Sin lugar a dudas que es un tema de conversación dentro del ámbito del gobierno regional, en los pasillos de la gobernación regional y de las provincias. Yo creo que es comentario más que obligado lo que está pasando con este consejero regional, quien fue acusado del delito de violación por el cual ahora está en la cárcel.

lugar a dudas que a nivel nacional este hombre apodado el Chino y las dos parvularias es comentario obligado en las conversaciones de oficina, de amigos. Aquí también lo conversábamos con los colegas. Y más encima es meme. O sea, yo estaría enterrado bajo 10 metros de tierra. La verdad de las cosas, por haber hecho esa... No podríamos decir maldad, pero no debería haberse hecho, nomás tan simple como eso, ¿ya? Y lo peor de todo es que movilizó a muchas personas, muchos recursos, helicópteros de carabineros, ejército, investigaciones, los elementos que se utilizaron, los vehículos, el helicóptero. ¿Usted sabe cuánto cuesta la hora en helicóptero hoy en día aquí en nuestro país? Casi 5 millones de pesos, ¿ya? Y si esto de alguna u otra manera tiene que tener algún tipo de amonestación, castigo, ¿ya? Porque no puede ser que la travesura de un hombre con dos chiquillas que son de la profesión parvularia, y con esto no estoy ofendiendo a ninguna dama en cuestión, da cuenta de que se cometieron muchos errores, garrafales por lo demás, y que debiera tener un costo ante la justicia, porque vuelvo a insistir, la idea de pasarlo bien, sin tomar en cuenta las advertencias que habían de por medio, le pasaron la cuenta, y bueno, todo el mundo ya ha hecho funa de toda esta situación, que sin lugar a dudas va a seguir siendo comentario obligado por mucho tiempo, por las aventuras de este hombre con estas dos parvulares, el hombre que tenía pareja y además que tenía un hijo con esa pareja, y ese hijo estaba en el jardín infantil donde trabajaban estas dos parvulares. ¿Para qué quiere que le diga más, pues? ¿Ah? Además, una de las parvularias tenía pareja también. No sigamos más con la situación, vamos con la música de La Mañana de Los Ángeles.

0: Para las 10 de la mañana ya tenemos contacto con la unidad móvil a cargo de Sergio Mena para que nos entregue información a esta hora. Sergio, ¿qué tal? Muy buenos días.
1: ¿Cómo está, don Luis Riquelme? Qué gusto saludarle. Claro, tal como usted dice, fuerte viento tenemos acá. Dicen que una vez que pare el viento se vendrá la lluvia. Pero estaba hablando recién con una persona y me decía, la lluvia, ¿sabe a qué hora va a llegar? Tipín, 20-21 horas. Pero no va a parar hasta el día domingo. Dicen que va a haber aguacero, sí, escuchaba también a el delegado regional, no, al gobernador regional Sergio Yacamán, que está muy preocupado por Alto Biobío, por las crecidas de los ríos en la provincia de Biobío, y acá en Los Ángeles, bueno, no te pasé por el Quilqui, sabe que está ahí, buenos días, nomás, tranquilito. Bueno, vamos a la primera nota, es con una dama, la profesora Roxana Soler, y me rayó la cancha, señora Roxana Soler, para que converse con nosotros y nos cuente, Roxana, queremos saber la actividad deportiva se inicia, con qué es lo más pronto que tenemos, Roxana. Primero, gracias por recibirnos, siempre acá en su oficina con la gentileza de siempre, un buen café y calentito así, no hay nada que decir, ¿no? Así que falta la mantequilla y el pan nomás y quedamos tiquitaca. No, aquí se trabaja, señores. Así como lo de, o sea, tres de la radio Los Ángeles, porque uno no lo vamos a nombrar, ya. Roxana, con un poquito de humor, porque está muy helado, pero que le hace el agua al pescado, dijo, si ahí en el agua fue criado. Cuéntenos, la actividad ya programada, estamos entrando.

0: extrañamente porque normalmente estamos mucho en terreno. La verdad es que sí, efectivamente, como tú lo mencionas, el polideportivo creado precisamente para realizar actividad física, en general los deportes colectivos principalmente, está diseñado para eso, y cómo no ocuparlo con lo formativo, que es extraescolar principalmente. Y estamos en plenitud con los juegos municipales. Ya hemos desarrollado las disciplinas, la etapa comunal de la disciplina de tenis de mesa, ya tenemos nuestros representantes. Estamos con voleibol, básquetbol en la categoría sub-13, ya hemos terminado esos dos torneos, ya tenemos nuestros ganadores y representantes, y estamos con todas las disciplinas deportivas de los deportes colectivos en la categoría sub-18 y sub-13, tanto en damas como en varones, de voleibol, básquetbol, futsal y balonmano. Como que se me quedaba uno. Y en los deportes individuales, atletismo, tenis de mesa y ajedrez. Entonces, la verdad es que está todo programado. Estamos día a día realizando actividades, por lo tanto no podemos parar, porque luego vienen las etapas provinciales y posteriormente regionales. Y este año nos corresponde, en los Juegos Municipales y de la Educación Pública, nos corresponde acá en Los Ángeles, a realizar todas las disciplinas deportivas con todos los campeones de cada una de las provincias. Y entonces tenemos un tremendo desafío. Se viene importante. La verdad es que mientras más oportunidades tengan nuestros niños de realizar actividad física, deportes, es fantástico.
1: Roxana, me quedo dando vuelta algo que de suma importancia. Tú me hablas de lo que se nos viene a nivel provincial o a nivel regional. ¿Cuál es el desafío que han asumido?
0: A nivel regional, este año le corresponde a la provincia de Biobío desarrollar estos juegos en la etapa regional, y se va a concentrar todo aquí en Los Ángeles.
1: ¿Lo provincial y lo regional?
0: Lo regional.
1: Ya.
0: Provinciales, tenemos varios provinciales aquí en Los Ángeles, pero también en el resto de las comunas de la provincia de Biobío. Pero el regional, la etapa regional de todos los deportes, se hace acá en Los Ángeles.
1: La van a asumir ustedes como organización, ¿verdad?
0: Efectivamente, pero obviamente con la colaboración de todos los coordinadores de la provincia de Biobío, pero vamos a concentrar todo acá por la facilidad, porque la verdad es que tenemos que cuidar las lucas también, en términos de que para las provincias llegar a un solo lugar significa menos gastos, digamos, y mayor participación. Entonces, la verdad es que se hace todo acá en Los Ángeles como otros años.
1: Solamente preguntarte, Luis, ¿estamos bien por ahí? Porque acá hubo un corte luz y a veces toda la comuna. ¿Ustedes están bien por allá?
2: Sí, Sergio, estamos sin ningún tipo de inconveniente. Siga nomás informándose con Roxana Soler ahí.
1: Sí, seguimos conversando con la profesora, porque miren la buena noticia que nos ha dado, y es un gran desafío, Roxana, para ti y todo tu gran equipo que te acompaña, ¿no?
0: Sí, efectivamente, un gran desafío que lo enfrentamos con todo el profesionalismo y tratando de sacar la tarea adelante en beneficio de nuestros niños y de la comuna, de la provincia y obviamente de la región. Sí, esto es sumar esfuerzos precisamente para que ellos tengan más oportunidades en las disciplinas que ellos practican.
1: Roxana, hay una actividad que quiero destacar y que se ha hecho ya popular a nivel comunal, es la buena disposición que tuvo esta escolar, en este caso tú como la jefa encargada de esta escolar, de hacer una buena alianza con el Club Deportivo Social y Cultural de esto del futsal. Nos hemos enterado que muchos de estos chicos estudiantes han dado un paso importante, inclusive algunos están entrenando en lo que es las filiales del Club Social de Deporte Iberia. ¿Qué te llevó a ti a tomar, porque era tu responsabilidad, de un desafío de algo que no conocías, pero que ha marcado hoy en día, Roxana, un muy buen precedente deportivo?
0: Sí, la verdad es que no era como tan desconocido, por estar vinculada siempre a este tipo de actividades. La verdad es que Miguel Jara, que es el principal principal gestor.

0: Ha sido un colaborador constante de Acta Escolar desde siempre, ha sido un aliado. La verdad es que yo quiero destacar su colaboración desinteresada absolutamente solo en pro y beneficio de los niños y niñas que les gusta esta disciplina deportiva. Entonces, la verdad es que cada vez que a mí se me ocurría hacer algo para los más chiquititos que no tenían mucha oportunidad, él me decía, vamos, profesora, yo le colaboro. Y la verdad es que fuimos trabajando, pero llevamos muchos años en esto. Hay gente tan valiosa, Sergio, en torno al deporte, a lo artístico, a lo cultural, que la verdad es que es digno de destacar. Y en su minuto, Iberia se acercó, el club deportivo se acercó, y que también ya nos a colaborar y a participar de todo esto, y la verdad es que bienvenido sea. Este escolar, tú sabes que nunca ha discriminado absolutamente a nadie, entonces la verdad es que eso significa sumar esfuerzos, solo sumar esfuerzos, y es gente que está en pro y beneficio de la del deporte. Entonces, quien se sume, bienvenido sea. La verdad es que nunca se van a cerrar las puertas, pero nunca se han cerrado y nunca se van a cerrar en torno a esto. Yo creo que el deporte cambia vida, definitivamente, hace que los niños tomen rumbos distintos, afronten la vida de una manera diferente, por lo tanto, es solo beneficio. Y la gente que se suma a esto, bienvenida, de todas maneras.
1: Por último, profesora Roxana Soler, nos ha dejado muy claro lo que era la duda y la consulta que queríamos hacer en relación a esta alianza entre el Futsal, que dirige Miguelito Jara, y Roxana Soler como directora de este escolar. Directora, ¿cuándo son las fechas del regional?
0: Le subiste de cargo. Soy coordinadora. Ah, perdón. Coordinadora comunal, no directora, no.
1: Quedó entre cuatro paredes.
0: Claro.
1: Le pregunté cuándo voy a votar, cuándo es la fecha del regional de Rosano.
0: Hoy tenemos tres fechas de la etapa regional. Uno que es, me da la impresión que es el 29 de octubre. Espérame un segundito para. Es el 29 de octubre, que son los deportes colectivos en la categoría de enseñanza media.
1: Ya.
0: El 3 de noviembre son los deportes individuales, tanto en sub-18 como sub-13. Y finalmente tenemos el 10, que son los deportes colectivos en enseñanza básica. Pero además esto se suma a toda la actividad artístico-cultural, que lo tenemos el 19. En la Corporación Cultural vamos a realizar todo esto, conciencia, Festival de la Voz, que son los ganadores, está la muestra de pintura, danza, etcétera, etcétera, que también tenemos la muestra regional, por lo tanto eso significa que tenemos que hacer comunales, que hacemos provinciales, entonces son muchas actividades a la par para todo este segundo semestre.
1: Profesora Roxana Soler, encargada de este escolar, coordinadora, como ella le llama, con corte de luz incluido, quiero agradecerle, no tuvimos ningún problema para llegar a nuestros estudios. Profesora Roxana Soler, gracias por clarificarnos todo esto y también lo que queríamos destacar nosotros, que ha sido un muy buen comentario de esta alianza que tuvo esta escolar con el Club Deportivo Social y Cultural, donde está Miguelito Jara, y esto es del Futsal, y donde están apareciendo muchos pequeñitos, y esto es bueno porque el deporte dice que el deporte es vida.
0: Y mira, hay otras dos universidades que en realidad se han sumado desde hace un largo tiempo, que es la Católica de la Santísima, que con la carrera de preparador físico, ellos están siempre presentes, también Santo Tomás, que también con su carrera de preparador físico, también está siempre colaborando con las actividades extraescolares, y también se suma el área de enfermería del Virginio Gómez, que también nos están colaborando y están presentes, y la verdad es que te fijas que todos suman, entonces todo es fantástico. La verdad es que mientras más personas se sumen a esto, es beneficio para nuestros niños.
1: Tantos años trabajando en esto, profesora Roxana Soler, y es la última. Ahora, si quiere me la responde, si no, me echa cuspiando. Estamos a la puerta de un traspaso en educación en esta escolar. ¿Cree usted que va a seguir dándose este mismo respaldo que se le ha entregado a la educación en el deporte como tal? ¿Qué piensa la profesora Roxana Soler?
0: La verdad es que un poco incierto por la experiencia que han tenido los otros SLEP, pero la verdad es que en esto uno tiene que dar la batalla absolutamente. Yo creo que quien cree definitivamente en esto, yo paso al SLEP. Soy una de las personas que pasa directamente al SLEP, y yo creo que hasta que termine de trabajar voy a dar la pelea para seguir creando oportunidades y espacios para que los niños practiquen, hagan deporte, y no solo deporte, sino en lo recreativo, en lo artístico, en lo cultural, etcétera, etcétera. En la medida de lo posible, obviamente, pero sí, se les ha hecho más difícil. No sé si es la estructura, el sistema, el incorporarse a un nuevo sistema que hay que ir adaptándose, pero sí se les ha complicado a los coordinadores extraescolares del resto de las comunas, así que esperemos que a nosotros no nos cueste tanto y que podamos incorporarnos rápidamente y poder seguir haciendo lo que venimos haciendo, que es mucho, que a veces no se ve, pero la verdad es que son muchas actividades y los niños la disfrutan mucho. Y mientras niños felices existan, la verdad es que todo bien.
1: Muchas gracias, Roxana.
0: De nada.
1: Mire, la primera que escucho que ella está, como alguien diría por ahí, apitutada, lista para el ELEP. O sea, es una de las profesoras que nos ha dicho, yo, claro, hay muchos que dicen que están listos, pasan directamente. Ahora, ¿qué va a pasar con nosotros, con la radio? Bueno, muchos dicen que vamos a seguir, otros, bueno, al menos yo, usted sabe que yo tengo fecha de vencimiento y esa es el 31 de diciembre. Creo que cumplí una etapa, estoy cansado, estoy viejo y quiero darme un paseíto por varios países. Pero ahí, para hacer la corte y me salga barato, voy a ir a la Galvarino, voy a pasar por Perú, Venezuela, España, Argentina y voy a conocer varios países. ¿Ya? Ya. Vine donde el jefe. No está el jefe porque viajó a Santa Fe, al Liceo de Santa Fe, pero estaba acá la profesora Roxana Soler, que nos aclaró muchas cosas en relación a la actividad deportiva que tiene esta escolar. Vamos a ver si lo reciben en la delegación provincial, a ver si podemos conversar con el delegado Juan Pablo Mellado para que nos cuente, porque él ha hecho una citación para una conferencia de lo que es, cómo se están preparando para el frente de mal tiempo que está anunciado, que arribará a nuestra capital provincial hoy por la tarde. Somos noticias aquí en Radio Los Ángeles.
2: Perfecto, Sergio, muchísimas gracias. Hacemos una pausa y continuamos con la mañana de Los Ángeles.
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4: Son las 10 de la mañana con 6 minutos.
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11 minutos, 10 de la mañana con 11 minutos. Fíjese que en el ámbito internacional, los mercados se están viendo impactados por el recrudecimiento del conflicto en Medio Oriente luego de informes de ataques a petroleros frente a las costas de Arabia Saudita y las renovadas amenazas de Estados Unidos de intensificar su ofensiva contra Irán. En medio de esto, el dólar en Chile salta con fuerza. Esta mañana saltaba 8 pesos con 59 centavos hasta los 945 pesos con 29 centavos, su mayor nivel del año. El precio del petróleo también se está viendo fuertemente impactado. El crudo Brent de referencia mundial se dispara 6% y rompía la barrera de los 100 dólares el barril, algo que no ocurría desde mayo. Por otro lado, el cobre tampoco llegaron buenas noticias por parte de este metal, porque el principal producto de exportación de Chile se hundió este jueves 1,08% en bolsas de metales de Londres al transarse en 6,23 dólares la libra. Según explicó Diego Montalvetti, analista de mercados de Capitaria, sostuvo que la escalada del conflicto en Medio Oriente mantiene elevada la incertidumbre con nuevos ataques en el Mar Rojo y el Estrecho de Hormuz, escenario que continúa sosteniendo los precios del petróleo y fortaleciendo la demanda por activos defensivos, dijo.

la mañana ya con 22 minutos. Le comentamos que pese a que la Municipalidad de Angol afirmó tener conversaciones con la Universidad de Concepción para que instale un campus en la comuna, ante la incapacidad por temas financieros de la Universidad de la Frontera para impartir carreras profesionales, la Casa de Estudios con sede en la región del Biobío descartó de momento la medida. En ese sentido, a través de una declaración del doctor Francisco Brovelli, director general del Campus Los Ángeles, indicó que si bien agradecen el interés de la comunidad angolina, la universidad hasta ahora no tiene en sus planes la instalación ni el estudio de la ubicación de un campus ni de una sede de ningún tipo en ninguna otra localidad distinta de aquellas en las que estamos en el presente, sostuvo. A su vez, Brovelli agregó que siempre estamos abiertos a nuevas alternativas que permitan ampliar nuestra presencia en el país, pues la Universidad de Concepción es un plantel ciudadano cuya vocación es estar donde hay una comunidad comprometida con nuestros ejes misionales. Además, aseveró que es importante destacar que no existe decisión ni convenio en relación con la información señalada.

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1: Son las 10 de la mañana con 27 minutos.
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9 minutos para las 11 de la mañana. Continuamos revisando informaciones. El secretario de Estado norteamericano Marco Rubio afirmó este jueves que Irán suplica todos los días a Washington alcanzar un acuerdo en el marco de la guerra. En declaraciones a la prensa durante la reunión de cancilleres de la Asociación de Naciones del Sudeste Asiático celebrada esta semana en Manila, el problema con Irán es que cada vez que llega a un acuerdo lo rompe o quiere cambiarlo, añadió el jefe de la diplomacia estadounidense, asegurando además que la República Islámica seguirá pagando el precio de prolongar la guerra y que el costo sube cada noche más y más. Y en ese contexto, Rubio insistió en que Teherán envía constantemente a Washington mensajes a través de terceros países sin detallar cuáles, y aseguró que Irán se está quedando sin Estado, por lo que mandar las supuestas súplicas son válidas, dijo. Asimismo, afirmó que Irán es un país gobernado por clérigos radicales y lunáticos malvados, por lo que sus ciudadanos seguirán sufriendo hasta más que los políticos entren en razón, mientras la base industrial del país está siendo diezmada, sostuvo.

Faltan ya 19 minutos para las 11 de la mañana. Fíjese que la Corte de Apelaciones de Iquique ordenó al fisco pagar una indemnización de 35 millones de pesos por daño moral a María Rivera, quien permaneció 7 meses en prisión preventiva luego de ser formalizada por tráfico ilícito de drogas a raíz de un falso positivo detectado en una prueba de campo. El caso se originó después de que 3 potes de queratina que la afectaban habían adquirido en Bolivia arrojaran preliminarmente presencia de cocaína. Sin embargo, con el avance de la investigación se estableció que la imputada carecía de sustento, o que la imputación carecía de sustento, lo que dio paso a una demanda de indemnización por responsabilidad extracontractual contra el Estado. En un fallo unánime, la primera sala de la Corte de Apelaciones confirmó la sentencia del primer juzgado de letras de Iquique, pero resolvió aumentar el monto de la compensación al considerar la magnitud del perjuicio sufrido por la demandante. ¿Ya? Con esta decisión, la Corte elevó a 35 millones la indemnización que deberá pagar el fisco al estimar acreditado el daño.

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1: Son las 10 de la mañana con 58 minutos.
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De la mañana ya con 13 minutos, estamos de vuelta en esta siguiente media hora para dar a conocer que drogas, celulares, comidas y objetos que podrían herir a otros internos o incluso facilitar fugas son algunos de los elementos ingresados a las cárceles vía pelotazos, que sumaron 8.710 en el país entre el 1 de enero y el 19 de julio pasado, según Gendarmería. Aquello promedió un total de 44 pelotazos por día. La Comisión Mixta de Constitución del Congreso visó este lunes el proyecto para poder ser votado en ambas cámaras y aunque la revisión estaba programada para ayer, habrá que esperar dos semanas más para su eventual aprobación. ¿Ya? Estamos hablando de un proyecto de ley denominado Antipelotazos. Fíjese que desde la Dirección de Centro de Estudios en Seguridad y Crimen Organizado de la Universidad San Sebastián, el exfiscal Luis Toledo plantea que la reforma es necesaria, pero no será suficiente por sí sola. Se requiere reforzar la vigilancia de los perímetros, mejorar cámaras, iluminación y tecnología y especialmente investigar quién realiza el lanzamiento, quién lo encarga y quién lo recibe. Si solo se recoge el objeto, pero no se identifica la red que está detrás, el problema seguirá reproduciéndose.

11 de la mañana ya con 12 minutos, sigue fuerte el viento a esta hora de la mañana, aunque no cae lluvia, pero se mantiene la condición de temporal como se había ya pronosticado para esta jornada por parte de la Dirección Meteorológica de Chile. Fíjese que la Corte de Apelaciones de Concepción confirmó la resolución adoptada por la Universidad Andrés Bello, que decretó la expulsión de un alumno de la carrera de enfermería por haber publicado amenazas de tiroteo en la Casa de Estudios de la capital del Biobío. En fallo unánime, la primera sala del Tribunal de Alzada rechazó el recurso de apelación y descartó actuar ilegal o arbitrario de la

0: mencionada Casa de Estudios Superiores al resolver la expulsión del alumno por infringir gravemente el reglamento de convivencia estudiantil. El 9 de abril del año en curso, la dirección del campus Concepción presentó una denuncia informando que el día anterior se había tomado conocimiento de diversos rayados efectuados en los baños del referido campus, los cuales contenían frases tales como tiroteo viernes 10 de abril y viernes 10 de abril todos morirán. Debido a la gravedad de los rayados, dicha universidad aplicó su protocolo de seguridad, procediendo a efectuar la correspondiente denuncia ante carabineros, adoptando además diversas medidas internas destinadas a resguardar la seguridad de la comunidad universitaria. Al día siguiente se recibieron nuevos antecedentes repetidos por la dirección del Campus Concepción, denunciados por los propios estudiantes de la universidad, informándose que el 9 de abril habrían recibido publicaciones efectuadas por el alumno expulsado en su cuenta de Instagram. Específicamente, se acompañaron dos imágenes en las que se aprecia al referido estudiante vistiendo un casco y un chaleco antibalas, además de exhibir numerosos cartuchos de balas, y en una de las publicaciones, digo bien, contenía la frase «Outfit para mañana». Bueno, con fecha 13 de abril del año en curso, la universidad decretó la expulsión por infringir el reglamento de conducta para la convivencia estudiantil, además de una infracción a lo previsto en el artículo 89 del reglamento del alumno de pregrado. Un hecho que sin lugar a dudas sienta precedentes para que no anden haciendo ninguna tontera más, que no sea estudiar, que para eso está la universidad.
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11 de la mañana ya con 20 minutos. Fíjese que en medio de la detención de Benjamín Aedo, también conocido como El Panda, y quien es el principal acusado de balear a dos carabineros el viernes pasado en la comuna de Lo Espejo, también se logró la captura de otras 5 personas, 2 por órdenes pendientes y 3 que actuaron como encubridores del principal imputado. Se trata de 2 hombres y una mujer, quienes habrían ayudado a Aedo a eludir la justicia por estos últimos 5 días, prestándole ropa y también trasladándolo por distintos puntos de la zona sur de la región metropolitana. Mientras uno de los sujetos fue aprehendido ayer, los otros 2 fueron detenidos en la misma vivienda en que se encontraban. El Panda y Lo Espejo, por esto, estos hechos serán formalizados por el delito de encubrimiento del homicidio frustrado en contra de carabineros. El fiscal regional de la Fiscalía Sur, Héctor Barros, detalló que no es la primera vez que se persigue a quienes encubren delitos tan graves como son los ataques en contra de funcionarios policiales.

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1: Son las 11 de la mañana, con 27 minutos.
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Faltan ya 26 minutos para las 12 horas, mediodía en Chile. Fíjese que Carabineros detuvo a un hombre de 37 años por, escuche muy bien, extraer agua desde un grifo y cobrar por llenar recipientes en medio del corte de suministro que afecta a la comuna de La Serena, la viveza del chileno, pues. El hecho quedó al descubierto durante un patrullaje preventivo realizado por funcionarios de la Tenencia Las Encinas de Coquimbo, quienes sorprendieron al sujeto utilizando una llave cruz para sacar agua desde un grifo público. Según los antecedentes preliminares, el hombre vendía el agua a vecinos que intentaban abastecerse ante la emergencia, la que ha obligado a numerosos habitantes a recurrir a camiones aljibes y a tanques de emergencia. El detenido mantiene antecedentes policiales y por instrucción del Ministerio Público fue puesto a disposición de la justicia para su control de detención por el delito de usurpación de agua.

Faltan ya 19 minutos para las 12 horas. Fíjese que una ceremonia marcada por el amor y la esperanza se vivió en el Hospital Provincial de Ovalle, pues, ¿ya? Donde Raimundo Tello y Cristian Muñoz, Núñez mejor dicho, concretaron su acuerdo de unión civil tras 10 años de relación, cumpliendo un anhelo en medio de un complejo momento de salud. Ya. La ceremonia se realizó en la unidad de pacientes críticos donde Raimundo permanece hospitalizado enfrentando un delicado estado de salud. Pese a la advertencia, la pareja solicitó el apoyo del recinto asistencial para celebrar su compromiso, petición que fue acogida por el equipo médico y funcionarios del hospital. La institución destacó que la actividad fue posible gracias al trabajo conjunto de profesionales de la unidad de pacientes críticos, además de los departamentos de alimentación, participación ciudadana y rehabilitación física, quienes colaboraron para hacer realidad este gesto de humanización en la atención de salud. Las imágenes del matrimonio fueron compartidas por el Hospital Provincial de Ovalle en redes sociales y rápidamente se viralizaron, acumulando decenas de miles de reacciones y cientos de mensajes de apoyo. Usuarios destacaron la dedicación del personal de salud e enviaron deseos de recuperación para Raimundo, además de felicitar, digo bien, a la pareja por su historia de amor. Una ceremonia marcada por el amor y la esperanza, entonces, fue la que se vivió en dependencias del Hospital Provincial de Ovalle, donde Raimundo Tello y Cristian Muñoz concretaron su acuerdo de unión civil tras 10 años de relación.

las 12 horas mediodía en Chile. Fíjense que una investigación se encuentra en desarrollo tras el hallazgo de dos personas fallecidas al interior de una vivienda ubicada en el sector Quebrada de Ají, en Boco, comuna de Quillota, claro está, región de Valparaíso. Según detallan medios locales, los cuerpos fueron encontrados durante la noche del miércoles 22 de julio. Las víctimas fueron identificadas como Harry Cristian Koch Alday, de 64 años, y Patricia Alejandra Pérez Nevares, de 50. De acuerdo con los primeros antecedentes, se indaga como posible causa de los fallecimientos una eventual intoxicación con monóxido de carbono. El gas habría sido emanado por un generador que se encontraba funcionando instalado dentro del domicilio. Sin embargo, esta hipótesis todavía debe ser confirmada mediante las pericias especializadas y los exámenes correspondientes. La brigada de homicidios trabajará para construir y reconstruir las últimas horas de las víctimas, revisar el inmueble y descartar la participación de terceras personas.

0: Nos vamos. Muchas gracias por vuestra sintonía. La invitación para que nos reencontremos en cualquier momento, por supuesto. En cualquier momento nos podemos reencontrar, ya sea en cualquier horario y, por supuesto, en cualquier situación que podamos tener la posibilidad de comunicarnos con cada uno de ustedes. ¿Ah? Así que nuestra invitación a que siga nuestra sintonía. Pásalo bien y nos reencontramos en cualquier instante.
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2: Son las 12 horas.
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1: Son las 12 horas con 30 minutos.
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1: Son las 13 horas.
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1: Son las 13 horas con 33 minutos.
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1: Son las 14 horas.
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1: Son las 14 horas con 32 minutos.
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1: Son las 15 horas.
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1: Son las 15 horas con 32 minutos.
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¿Cómo le va? ¿Cómo están todos ustedes? Sean cordialmente bienvenidos a esta tarde de Los Ángeles, aunque usted no lo crea, no hay lluvia. Sí, tal como usted lo escuchó, porque comenzamos muy tempranamente con fuertes vientos, ráfagas de hasta 70 kilómetros a la hora, con lluvia esporádica, pero había cielos absolutamente cubiertos, y ahora mágicamente tenemos cielos parcialmente nublados, pero no se crea todo lo que ve. Ya les voy a explicar el porqué. ¡Oh! Me sale verso sin mayor esfuerzo. Si lo digo, lo dicho está. ¿Ya? ¿Cómo está mi querido Sergio Barra? Te se ríe, ¿no? ¿Cómo está mi querido Sergio Barra? ¿Bien? Sí, se ríe, ¿no? Ya. Ok, ya. Todo listo, todo dispuesto para acompañarles hasta las 17, a las 5 de la tarde, acá en esta tarde de Los Ángeles, con buenas informaciones, canciones por doquier, noticias de la Dirección Comunal de Educación, noticias de educación, en fin, de todo eso y mucho más vamos a estar dialogando en el día de hoy, y noticias, por supuesto, del ámbito universal, ¿no? De eso se trata. La idea, ¿sabe cuál es la idea? Usted que me estáis escuchando, es que pase un agradable momento, una agradable tarde, escuchando buenas canciones e informándose, por supuesto, acá en la Radio Los Ángeles, .cl, ¿no? Dicho sea todo esto, ¿le parece si vamos a más canciones? ¿A quién escuchamos ahora, don Sergio Barra Albornoz? A Maroon 5, y este tema que se llama... ya, ok, no se preocupe, ya. 3 de la tarde con 40 minutos, aquí está Maroon 5, acá, por supuesto, en esta tarde en Los Ángeles.

13 de la tarde con 50 minutos, 13 de la tarde con 50 minutos en esta jornada, por supuesto, donde la acompañamos hasta las 17 horas 5 de la tarde. Fíjese que a esta hora se está llevando a cabo una conferencia de prensa, un punto de prensa, por parte de el SLEP. Ya recordemos quien de alguna u otra manera estaría asumiendo la administración de la educación pública municipal, se supone el próximo año. Y a esta hora se está Oscar Cruz, recordemos el director del SLEP, que es más o menos, se asemeja al cargo que hoy ocupa el director comunal de educación, ¿no? Patricio García. Bueno, se está llevando a cabo una conferencia de prensa con distintos medios de comunicación para ir explicando cuál ha sido el desarrollo, la labor que ha tenido el asentamiento del SLEP en la circunscripción o en el distrito, no sé cómo llamarle, en el área en que va a funcionar, y cuáles son las estrategias, cuál es el objetivo, más allá de que todos ya lo sabemos, y cuáles son los plazos establecidos, ¿no? A esta hora precisamente se está llevando a cabo ahí en las dependencias del SLEP, que está ubicado ahí al frente de la Plaza Aníbal Pinto de nuestra ciudad, ¿no? Así es, una información que seguramente ya con tarde mañana iremos a desglosar de cómo estuvo. De hecho, en los próximos días vamos a tener el propio director del SLEP precisamente acá en los estudios de Radio Los Ángeles.cl para que nos detalle puntualmente lo que hoy está aconteciendo en este punto de prensa y nos vaya contando del trabajo que ha venido desarrollando hasta el momento el SLEP para definitivamente asentarse acá en nuestra en nuestra zona, ¿no? Porque va a corresponder a la educación pública de la comuna de Los Ángeles y de algunas otras comunas y también de Cabrero, tengo entendido, ¿no? Así que bueno, vamos a ver qué es lo que viene. Insisto, esta conferencia de prensa se está llevando a cabo a esta hora. Las 3 de la tarde y 51 minutos.

0: 3 de la tarde con 59 minutos. Vamos a nuestra pausa y ya regresamos.
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2: Son las 15 horas con 59 minutos.
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Señor, señor, hace 4 de la tarde con 9 minutos, hace 4 de la tarde con 9 minutos. ¿Por qué le digo que esto es un pequeño veranito de San Juan, esta lluvia que a esta hora no estamos teniendo? Porque estoy mirando Meteo Red Chile, ya, y dice que, bueno, son, a ver, ¿qué hora es? Las 4 de la tarde con 9 minutos. Porque dice que a las 5 de la tarde la lluvia volverá, lluvia débil, ya, bastante, 1,6 milímetros, y se va a extender durante todo lo que queda del día de hoy. Mañana, como dijo Lucho Jara, mañana vamos a tener, mañana viernes, según Meteo Red, no vamos a tener lluvia, ya. Vamos al sábado. El sábado vamos a tener lluvia desde las 11 de la mañana y se va a extender a lluvia débil en todo caso, y se va a extender hasta el domingo. A ver, déjeme ver el domingo, porque si el sábado va a llover poco, el domingo va a llover con cuática. Bueno, vamos a tener lluvia débil en horas de la mañana del domingo, pero luego ya la lluvia va a ir increciendo en la medida que vayan avanzando las horas. Esto es el día domingo. Y el día lunes, atención, atención, este coche está retrocediendo ya. Atención. Y el día lunes vamos a tener cielos parcialmente nublados con lluvia débil. O sea, vamos a tener un poco de sol, nubecillas negras, van a caer en alguna lluvia débil. Y el viento va a oscilar entre los, bueno, a ver, por ejemplo, para mañana, a ver, mañana viernes, que es lo más pronto que tenemos, me fui al sábado, déjeme, mañana vamos a tener vientos entre los 14 y los 29 kilómetros a la hora, a los o 32 kilómetros, o sea, nada misma comparado con lo que tuvimos el día de hoy. Por ejemplo, con cuya ráfaga llegaron en su momento a tener más de 60 kilómetros a la hora, ¿no? Así es. Así que, bueno, eso es. Así que, lluvia cae durante todo este fin de semana, ¿no? Así es. Ya. Las 4 de la tarde con 12 minutos...

Haciéndose ecos de lo que pasó con el Mundial, ¿eh? Claro, porque, bueno, a todos los cuestionamientos perdón, que hay a nivel general contra el fútbol de Argentina, contra lo que ha pasado, los dimes y diretes, en fin, hay uno en particular, bueno, dentro de todo lo particular que hay uno que está vinculado con el tema de la postura que tuvo el plantel de Argentina al momento de la premiación, cuando precisamente se le entregaba la Copa a España como el nuevo monarca del balompié mundial, y los jugadores argentinos sobre todo se dieron vuelta a la espalda, mirando, según ellos, a su hinchada, cuando todos están en brazos cruzados. Pero hubo un solo jugador que se dio vuelta y miró la premiación y en posición de respeto. Y la verdad es que este jugador se ha ganado el cielo a nivel mundial. Sí. ¿De quién se trata? Pese a que no jugó ni un solo partido en el mundial, ni un solo minuto, ¿ah? Porque fue banca permanente. Y nos estamos refiriendo a José Manuel López, delantero del cuadro albiceleste. El delantero trasandino, perdón, que estuvo en la banca en la derrota albiceleste, fue el único integrante del plantel que derechamente respetó la premiación, tal como ya les comentaba. El ariete del Palmeiras no se giró en el momento que los hispanos se levantaron la copa, algo que sí hicieron sus compañeros y que se ganaron varias críticas a nivel mundial. Tras este aplaudido gesto, los hinchas se repletaron de comentarios en Instagram del apodado Flaco, quien fue una de las sorpresas de la nómina del subcampeón. Gracias por mostrar tus valores, mis respetos, eres un ejemplo de deportista, fueron algunos de los comentarios en las redes sociales de este jugador. De 25 años, López se pasó por Lanús, Colegiales de Tres Arroyos, otra vez al Granate y a mediados del 2022 fichó por el Palmeiras. En el Verdado es titular indiscutido y esta temporada ha marcado 14 goles entre el Brasileirao, Campeonato Estadual, la Copa Brasil y la Copa Libertadores. ¿Ah? Y bueno, fantástico, y me parece bien porque demuestra cabalmente que la honorabilidad se debe mantener siempre aún en la derrota, cosa que el resto del plantel de Argentina no lo tuvo. Así que vaya mis respetos, reitero, para este jugador cuyo nombre es José Manuel López, delantero del Palmeiras y que no jugó un solo minuto en el Mundial, pero se ganó el respeto de todo el mundo por esta determinación que tuvo al darse la vuelta para mirar con respeto la premiación de España. Eso se llama honor deportivo. 4 de la tarde, 25 minutos.

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1: Son las 16 horas con 28 minutos.
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tarara. Esa era Ana Torroja, ¿no? De Mecano, por supuesto, ¿no? Bueno, a esta hora sí, exactamente. Oiga, a propósito de Mujer de Belleza, este domingo, finalmente Mega, a través de sus pantallas, va a llevar a cabo la finalísima de Miss Chile para Miss Universo, y en el que, recordemos, está nuestra chilena, ¿ah? Bueno, nuestra chilena, nuestra Angelina. Exactamente. Así que bueno, si quieren votar por ella, si ella se llama Kiss, ay, me acuerdo el nombre, Kiss, ay, cómo era, se me olvidó la candidata, la busco inmediatamente, candidata a Chile a Miss, candidata, ay, candidata Miss Chile, eso, Miss Chile de Los Ángeles, es Mariana Kiss. Ahí está, Mariana Kiss. Oye, Mariana Kiss es una de las favoritas, ¿ah? ¿Se imagina, mi querido Sergio, estimados auditores, que tengamos a una Miss Universe de Los Ángeles? ¡Ay, qué buena onda! O sea, Miss Chile para Miss Universo, por supuesto. Pero rompería la historia porque nunca Los Ángeles ha tenido... ni siquiera el que yo recuerde, no puedo estar equivocado, como Miss Chile para Miss Universo en una competencia, ni menos aún ganando el concurso de belleza. Sería fantástico, ¿eh? Qué lindo. Bueno, este domingo en horario prime de Mega va a televisar esta ceremonia, en que estaba en su momento presupuestada a realizarla el pasado fin de semana, pero producto de todo lo que sucedió con el tema de las inclemencias del tiempo, lo que ocurrió con las inundaciones, bueno, terminó derivando en que finalmente Mega decidiera dar de baja el concurso para esa transmisión y dedicarse única y exclusivamente al reporteo, ¿no? Así es. Bueno, así que este domingo puede ser que tengamos una Angelina como Miss Universe. Las 4 de la tarde con 37 minutos.

4 de la tarde con 45 minutos. Déjeme, don Sergio Barro, usted sería tan amable de moverme la cortina y ver cómo está el cielo, si nuevamente se ha encapotado, si está lloviendo, porque cuando yo llegué acá a los estudios de la radio, había sol. Está semi despejado, ¿ah? Semi despejado. Muchas gracias, don Sergio Barra. No, déjela así, está bonito, así, ver un poco de realidad, no virtual, sino de realidad aumentada. Así es, así que bueno, en todo caso ya le dije, la lluvia continúa, así que aproveche de hacer varias. Usted que le gusta picar leña y que tiene leñas por picar, bueno, hágalo, aproveche esta ventanita porque después se viene más lluvia. Las 4 de la tarde con 46 minutos.

Ay, sí, ya, nos tenemos que marchar, me dice mi querido Sergio Barra Albornoz. Nos vamos con el deber cumplido, un abrazo tremendo, bendiciones, cuídense, nos estaremos reencontrando de mediante mañana viernes, último día, nadie se enoja. Así que aproveche esta ventana porque no está lloviendo, ¿eh? Porque más rato va a seguir precipitando como ya precisamente les estaba comentando. Nos vamos, cuídense, un abrazo, bendiciones, chao, chao.

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1: Son las 17 horas con...

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1: Son las 17 horas con 34 minutos.
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1: Son las 18 horas.
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1: Son las 18 horas con 32 minutos.
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1: Son las 19 horas.
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1: Son las 19 horas con 32 minutos.
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